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6: 7:21.
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3: 7:52. 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
4: 8:21.
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3: 8:51. 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
5: 9 y 24.
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3: 9:52. 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
1: La siguiente actualización de la Copa Mundial es presentada por Nature Valley. España es campeón del mundo 2026 tras vencer a Argentina 1-0 en tiempo extra. Pero la polémica no termina ahí. La albiceleste dio la espalda a los campeones durante la ceremonia. ¿Falta de respeto o dolor puro? Tú decides. Síguenos para más análisis del Mundial.
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11: 10 y 21.
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3: 10:53. 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
5: 11 y 21.
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1: Yo creo que sí.
2: Si Masi vuelve a poner un ritmo así, lo vuelvo a partir. ¿Qué fue? Oasis.
0: Oasis.
1: La Trinidad.
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6: 11:51. 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

0: nadie, está bien ya. No lloren, el dúo de la historia, con Romeo, un junte para la historia. Esto es de colección, hermano. ¡Bum!
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0: Omar Kors. Tú sabes, los ídolos tuyos. Seguramente te estás preguntando cómo lo hacen. Tienen que apretar.
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4: 3:54.
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1: 3:57.

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2: 4 en punto.
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2: 4 y 4.

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3: 4 y 15.

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1: 4:19.
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3: 4 y 25.
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2: 4:34.

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2: 4:38.
3: Tony Dice, Zion y Lennox, los verdaderos.

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2: 4:42.

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1: 4:45.

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1: 4 y 49.

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3: 4 y 54.

0: Jotita. Oye, Emiliano, y para mi gente que nos está escuchando en la madrugada, te cuento un dato bien random. ¿Tú sabías que los pingüinos se proponen matrimonio regalando una piedrita a su pareja aprovechando el mes del amor?
1: ¡A la miércoles!
0: Mira, hasta los pingüinos tienen pareja, y Emiliano no.
1: A partir de hoy me considero un pingüino.
0: Somos pingüinos todos menos Emiliano.
2: Oye, ¿qué pasa? Yo también tengo mi piedrita. Yo he dado muchas piedritas.
0: Sí, una piedrita, pero en el riñón.
1: Oye, pero eso es bonito, ¿no? Nosotros somos todos pingüinos y a nuestro jefe le gusta el pingüino.
0: ¡No! Son datitos, ya saben que a las 6 de la mañana arrancamos con el flow aquí en Radio La Zona.
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4: 5 y 2.

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4: 5 y 6.

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2: 5 y 18.

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3: 5:23.

0: Buenos días, mis lechuceros, ¿cómo están? Espero que ya estén, obviamente, sintonizando radio en la zona, porque si no me voy a molestar. Pero para que te motives un poquito, te dejo un datazo, amigo, amiga, para ti, Jotita.
1: A ver, esto, que le encanta, datos no me los pierdo por nada del mundo.
2: Por favor, por eso me levanto temprano.
1: Yo también.
0: Los flamencos nacen grises y se ponen rosas por lo que comen.
1: ¡A la miércoles!
0: A ver, Dios
1: mío. Es exactamente lo que comen.
0: Comida. Así que, más datitos de esos, aquí en Radio La Zona, a las 6 de la mañana por el flow.
1: Desciende.
0: Ay, ay, ay.
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4: 5 y 27.
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2: 5:35.

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2: 5:39.

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1: 5:42.
2: Hola.

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3: 5:47. 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
3: 5 y 54.
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6: ¿Por qué así? ¿Tan rápido, tan temprano?
7: Me equivoqué.
6: ¿Tan temprano? Dios mío, 6 de la mañana con un minuto, mi gente bella, martes 21 de julio. ¿Cómo están? Bienvenidos al Flow. La Radio La Zona, señores.
7: Buenos días.
6: ¿Qué día? ¿Cómo arrancamos el día de hoy? ¡Qué lindo arrancó el día hoy,
7: papá! Oye, pero qué rico que has traído tu café, porque en la cabina huele a café.
6: Claro, porque se ha caído al piso todo el café.
7: Oye, es que de verdad, gente, yo soy un meme, ¿ah? Mira. Es que de por sí me voy al grifo y yo siempre me compro una barrita característica.
8: 9 lucas esa barra.
7: No.
8: Todos los días, 9 lucas.
7: No.
8: Qué rico ganan, señora.
7: No había esa barrita en Argentina. Entonces dije, a ver, voy a comprar otra.
8: Yo
7: para
8: ni
7: probar.
8: Desayuno he traído.
7: Bueno, la compro, la he probado, no pasa nada. Mala. Malísimo. Me compro mi café. Se ha derramado todo en el piso, hermano. Ni siquiera le he dado un sorbo.
8: Mira, hasta en eso te copias de J-Benz.
7: No.
8: Ahora botas tu café, Dios mío. ¿Qué más ya?
7: Y bueno, y...
8: No te copias la fidelidad.
7: ¿Qué pasa, señor? ¿Qué pasa, señor? Bueno, al 941-80-2192 ya sabes que te puedes reportar con nosotros. Te estarán preguntando qué pasó con nuestro amigo José Luis Benzaque en Cárpena. ¿Se habrá quedado dormido? ¿Está faltando? ¿Tiene algo que hacer? Bueno, lo que pasa es que ayer en mi causa, para los que han visto EEG, ayer fui a EEG, voy a dar detalles, ¿no? Dios santo, ¿ah? ¿No?
8: ¿Ya te hiciste a alguien o
7: no? No, tranquilo. Allá. Y su madre, lo hicieron hacer un juego, Emilio. Emilio, nosotros nos quedamos ahí 50 horas. No pasábamos. Pobrecito, mi hermano, mira.
8: Te lo juro. Ya no tiene la edad, ya, pues ya tiene que.
7: Dar un paso al costado.
8: Sí, ya.
7: Hay que dejarlo chivolo, pues, al señor Abraham Flores.
6: ¡Hala!
7: Ayer, por si acaso, me puse mi polo de guerrero.
8: Sí, te vi bien.
7: Un cuac, ¿no?
8: Hacía zumba.
6: ¡De esa manera!

0: 6 y 12 del mediodía de la mañana. Perdón, muchachos, se me cayó mi café ya. Ya fue, ya, quitó por perdido. Esto es en el bloque informativo llamado La Zona Pipe.
1: Más importantes, más relevantes del mundo mundial, nacional y más. Bueno, la primera noticia obviamente es una noticia un poco complicada, un poco triste, y ojalá que encontremos pronta solución. Pobladores de Chupuro, parte de Junín, piden ayuda tras el sismo de 5.1 que se dio el día de ayer, ¿no? Aseguran que muchas de sus viviendas quedaron pues inhabitables debido a los graves daños, pues no, y tienen miedo de regresar ante una réplica o algo peor. Si bien el sismo ha sido de 5.1, tú dirás, no ha sido tan fuerte, pero recordemos que pues lo que tú, para ti no es tan fuerte, en realidad en otras zonas puede ser muy grave, ¿no? Recordemos que no todos tienen unas casas de concreto bien estructuradas, bien formadas, y fuera de eso, hoy día en la madrugada volvió a temblar, pero un sismo de 3.1, ¿no? Entonces la gente está pidiendo ayuda, el gobierno, le están pidiendo ayuda al gobierno y más, así que por favor, hacer caso. Importante, si hay puntos de acopio, informar también para que de alguna u otra forma se pueda ayudar a esas personas que le están pasando bastante mal, ¿no? Para toda la gente de Junín, un abrazo fuerte a toda nuestra gente de Junín, ahí estamos atentos a todos ustedes.
2: Bien, aquí apoyar, y me parece que un punto de acopio es el Yoki, así que a buscar información y siempre ayudar a nuestros hermanos también, ¿no?
1: Buenísimo. Ya saben, alimentos no perecibles, agua, que es lo más importante para la gente que realmente lo necesita, ya que obviamente pues está muy preocupada, está muy, muy, muy a la deriva, ¿no? Y a veces no tienen una ayuda del gobierno como tal, ¿no? Así que el gobierno, por favor, hacerse cargo también.
2: Y atención, porque el organismo meteorológico prevé temperaturas de hasta 36 grados, alta radiación ultravioleta y escasez nubosidad entre el 21 al 23 de julio. Hoy, chequeamos que, y creo que ya todos, en general los limeños, ajá, la gente que está en la costa, siente ya una subida de temperatura fuerte. Ya en las noches puedes salir ya sin casaca de nuevo, porque sales con casaca sudas. En la noche ya puedes, ya no, tu casaca de, tu colcha de tigre ya no la usas.
1: No.
2: Porque de verdad se está sintiendo algo, la subida de temperatura, ¿no?
1: Y no solo eso, por ejemplo, ayer, no sé si habrá sido solo nosotros, pero tipo el mediodía, hasta antes, 10 de la mañana, salió un sol bastante fuerte, bastante fuerte. Y no dudo de que estos días no van a ser distintos, entonces...
2: Va a estar fuerte, sí. La alerta roja comprende regiones de Tumbes, Piura, Lambayeque, La Libertad, Ancas, Lima, Callao, Ica, Arequipa, Moquegua y Tacna. Además, Cajamarca, Huancavelica, Ayacucho, Apurímac, Cusco, Junín...
1: ¡Qué lindo! Dile con ritmo.
2: O sea, ya todo el Perú mejor.
1: Y atención, lo que sí está ardiendo es mi Liga 1, señores. Claro que sí,
2: que ya no, Ico.
1: No, ya se acabó.
2: Ya se fue.
1: Imagínate, de ver a la Miña Mal y a Nico Bulnes, tengo que ver a la Culebra Castillo.
2: Oye, pero hicieron un golazo, Alianza. Le hicieron un golazo.
1: Golazo. Vamos por el inicio. En primer lugar, bueno, si bien ya terminó el Mundial, hay repercusiones, pues no se ha hablado sobre el tema de Argentina, de los golpes que se dio Leandro Paredes con Gaby, bueno, entre otras cosas. ¿Qué tal viste la final, mi querido Mirianito? ¿Qué?
2: ¿Cómo viste la final para ti?
3: Con los ojos.
1: ¿Cómo? ¿No con qué?
3: Con cable.
1: Está bueno. Ganó España 2-1.
2: Ya hablamos de eso ayer, pues, señor.
1: Sí, ya sé, pero lo que voy es que igual todo ese tema que ha pasado de la pelea, de las discusiones, puede tener repercusiones para Argentina. Ojo, expulsaron a Paredes. Se puede haber abrir una investigación ahí.
2: ¿De cuántos partidos?
1: No importa ya. Pues. Sí, igual, ¿no? Pero igual se comenta. Eso sí, la Liga 1 ya arrancó nuevamente. FC Cajamarca para todos ojos con Juan Pablo II College. Sporting Cristal va a jugar. Bueno, ganó 1-0 el viernes. Alianza Lima venció 2-1 a Sport Huancayo. Universitario venció en su visita 2-1 a ADT. ADT Beta Arma, entre otros resultados. Perdió el Boys contra los Changos.
2: No,
1: fíjate, chalaca. 6 de la mañana con 16 minutos. Atención, amigo, amiga. En breve venimos con dinámica, juegos y más. Ese es el Flow de Radio La Zona.
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6: 6:21.
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0: 4 minutos. Continuamos aquí en el Flow de Radio La Zona. Otra cosa, papi. Tú sabes, HPR, cabrón, que le metemos durísimo. Como tiene que ser, cabrón, arriba la energía.
1: HPR, caquetacho.
0: Hacho, caracho, tomacho, papi, rompiendo la rima, ¿tú me entiendes, cabrón?
1: Vale, cabrón.
0: Ah, no están preparados, papi. Nosotros estamos en la cima.
1: ¡El diablo!
0: En la cima, ya tú sabes. Ay. ¡A su madre! Ya saben, pueden ir reportándose al 941-8021-92. ¡Atención!
2: No, no es que puedan ir reportándose. Tienen que reportarse ahorita.
0: Ah, ya, ok. Es obligación. Porque vamos a yapear muchísimo dinero a la gente que esté conectada con nosotros. Porque tenemos hoy día la rifa de Flash. Oye, parece que sí, ayer conocí a Mr. G, ¿eh?
3: Oye, es cierto que ayer las estaba reemplazando.
0: Oye, ayer estaba reemplazando a Rosángela.
2: ¡A su madre!
3: ¡Hala, Dios mío!
0: Le gané a Onelia por poco, pero le gané.
2: ¡Qué hombre,
3: Dios mío!
2: O sea, has estado echando ojo, pero como loco.
0: No, tranquilo, la verdad. Yo muy respetuoso con vos.
2: No, claro.
0: No, muy respetuoso, la verdad, ¿no? ¿Vas?
4: Abraham Cachudo.
0: Ayer la verdad que... Bueno. Chévere. Oye, pero fuera de bromas, haciendo un paréntesis, ayer realmente viví ese tema de que sí se siente la energía así competitiva, hermano. Fuera de vainas, ¿no? Parecía un partido de fútbol, ¿no?
3: Claro.
0: Parecía que se odiaban.
3: Es un programa de educación física, de todas maneras, claro, pues, sí, ¿no?
0: Otra cosa, ¿eh? ¿Para qué, ¿eh?
3: Bueno, cuéntame, a ver, ¿qué tenemos hoy en la rifa?
0: ¡En la rifa del Flow! ¡Atención, amiga! Tenemos harta money, harto dinero, el 941-8021-92. Atención, que hoy día tenemos unos numeritos bastante llamativos, bastante interesantes, ¿eh? Ojo por ahí, por allá. Ya sabes que puedes ganar en este momento, ¿ah? ¿Lo digo? ¿Digo dígame los números? Ok, atención.
3: Dinerito para tu desayuno, tenemos la rifa. Tienes que adivinar.
0: Tenemos números del 90 al 100. Del 90 al 100. Lo que yo voy a hacer es sacar un número en ese momento de...
3: A ver.
0: ¿Para qué entrenamiento?
3: Es ánfora.
0: Ahí está. Voy a sacar un numerito del 90 al 100. Por ejemplo, puede ser el 90, el 91, el 91, hasta el 100. 90 al 100, aviso, ¿eh? Me dices 80 y yo te voto, ¿eh?
3: Te lo juro, ¿eh?
0: Del 90 al 100. Si tú dices, Radio La Zona, mi número es... Y coincide con el número que yo estoy sacando de esta anforita, automáticamente eres el winner. Así que pongo una canción que me empile, Emilio.

0: huevas, perri, que ya.
1: ¡Ya máximo, gente de ella!
2: ¡Estamos listos!
1: ¡Ahora sí! Ponme un merenguito. ¡Asu! ¡Asu! ¡Asu! Recuerda que el audio lo tienes que enviar diciendo Radio La Zona, mi número es.
2: ¡Ojo!
1: Radio La Zona, mi número es.
2: ¿Por qué? Porque si solo dices el número, en este caso, y no dices Radio La Zona previamente, por más que haya dicho el número correcto, hablamos, no participas, no vale. Ahora sí, en 3, 2, 1, audio, señores, hola.
0: Radio La Zona, el número es el 96.
2: Naca la pirinaca, papi.
1: Nada.
0: Oye, chico, La Zona te enciende. El número es el 100.
2: No. Incorrecto.
0: Radio La Zona, mi número es 97.
2: Nada.
3: Radio La Zona, mi número es el 96.
2: Nada.
0: Radio La Zona, mi número es el 90.
2: Naca.
4: Radio La Zona, mi número es 98.
2: Nada.
4: Radio La Zona, mi número es el 99.
2: Nada.
1: Se te mueve.
2: A ver, ¿qué dice el pueblo? Hola, ¿qué tal? ¿Cómo estás?
5: Mi número es el 91.
2: Incorrecto.
5: Mi número es el 91.
2: Nada, para mí.
1: Y Radio La Zona.
6: Radio La Zona, mi número es el 97.
2: Nada, mami. Nada, mami, estamos cerca, pero nada. Falta, cabrón, falta mucho. Hola.
7: Radio La Zona, buenos días, mi número 93.
2: Ay,
7: 93.
2: Ay,
7: Radio La Zona, mi número es el 91, mi bro, 91.
2: Papi, no es el 91, tú me entiendes, cabrón.
0: Radio La Zona, el número es el 90.
2: Nada.
0: Radio La Zona, mi número es el 91.
2: Nada, papi, ¿ya? Opa.
8: La Zona, mi número es el 95.
2: Oh my god. Can you...
8: La Zona, mi número es el 95.
2: La Zona, 5. ¡Correcto! ¡Era!
1: ¿Qué te parece si la gente si deja 20 feitos? Jugamos en el siguiente bloque.
2: Va. Me gusta. Es más, que sean 5 nomás.
1: Uno nomás, dame un like nomás.
2: Vamos a ver y en breve.

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3: 6:46. 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

0: es eso, chino, es eso, oye. La canción es brasilera.
1: Pero dice trácala adentro, pues.
2: Trácala.
1: Ah, sí, trácala adentro, ojo, ¿eh? Ojo al mensaje subliminal. 7 de la mañana, muchachos. Martes 21 de julio, ponerle harta actitud, adrenalina, buena vibra, energía. Aquí al Flow de Radio La Zona. La gente ha participado, ya hemos yapeado, ya hemos premiado a la gente el día de hoy para que se lleven su yapexito. Y ahora toca el tema del día, porque siempre hay cosas que son bonitas para conversar, entre otras cosas, sobre la cotidianidad.
0: Dios mío.
1: Marta deténme, Marta Hildebrand.
0: Disculpa, ¿qué es esa palabra? ¿Cotique?
1: Cotidianidad.
0: Dios mío.
1: De alguna u otra forma es cotidiano, valga la redundancia. Es frecuente, ¿no? Es algo que se suele hacer a menudo, que es parte de la normalidad de la gente.
3: Estudia, Sonso.
1: No, ya. Muy erudito.
0: Dios mío.
1: Me dicen el erudito. Cuidado. Ricky, yo adelante, por favor, señor.
0: El macanaque.
4: Dígame, señor Abraham Vargas Llosa.
1: Gracias. El tema del día de hoy, señor.
4: El tema de hoy es, escúchame, la gente siempre pone excusas para no ir al trabajo, pero siempre miente, porque las excusas son mentiras.
1: Ya, okay.
4: Son mentiras. Hoy día vamos a hablar de las faltas al trabajo, pero no con mentiras, no con excusas, sino con la realidad, realidad. La última vez que no fui al trabajo fue porque...
1: Okay.
4: No, que nos digan la verdad, ¿por qué realmente no fueron al trabajo?
1: O sea, por ejemplo, la excusa que suele poner la gente, vamos a ponerlo así, es me enfermé, ¿no?
4: Me enfermé. Uy, tuve que llevar a mi perrito al veterinario. Uy,
0: mi abuelita va a dar a luz. Mi abuelita va a dar a luz.
1: Yo voy a dar a luz, ¿no?
0: Yo voy a dar a luz,
1: por favor. Pero Abraham, ¿por qué? No, yo voy a dar a luz,
4: Dios mío.
1: Créeme, ¿no? Ahí está, me gusta. Pero que sean sinceros.
4: O
1: sea,
4: pues,
1: ¿por qué realmente has faltado a algún lugar?
4: No, estoy embarazado.
1: Estoy embarazado, señor.
0: No, ¿qué? Dios mío.
1: Por favor.
4: Dios mío.
1: Yo, por ejemplo, a ver, me pongo a pensar. Y yo creo que una vez falté a... Me acuerdo ya. Ya había aceptado un trabajo para hacer un polizonteo, pero se jugaba en la Eurocopa España-Alemania.
4: Escúchale.
1: Y... No, todavía no estaba aquí.
0: No aquí.
4: Entonces,
0: no miente.
1: Por favor.
4: Dale.
1: Era una chamba externa y yo había aceptado pues cubrirla, ¿no?
4: Ajá. Escucha, Chiqui.
1: Vi la hora. Vi la hora, dije mediodía. Uy, no me cuadra.
0: ¿Era la final de la Eurocopa?
1: No, la semifinal.
0: ¿Viste qué flojo?
4: ¡Hala, Dios!
1: Y dije, su madre, ya. ¡Uy! ¡Uy! Me dio infección estomacal. Y mandé mi foto y mi frutiflex. Porque
4: Dios
1: yo
4: mío.
1: Con pruebas. Dios y ya mío. Le pregunté si podíamos mover la fecha. Lo movimos al día siguiente, no pasa nada.
4: Claro.
1: Pero sí, pues una vez nomás, curado. Porque de ahí me pasa eso y ya, pues, caballero, ¿no?
0: Sí, Turkey Show.
4: La última vez que... Es que yo no he faltado mucho al trabajo.
0: Nunca te he visto faltar a ti. Dios mío. 10 años viéndote cacharre. Nunca te he visto faltar.
4: Es verdad. Yo no he faltado.
0: Qué aburrido eres.
4: Tú, Emilio, la última vez que faltaste al trabajo, ¿por qué fue?
1: La verdad.
4: Pero la verdad, no queremos excusas. ¿Ah? No queremos las excusas que le das a Miguel, no. Queremos la verdadera.
0: Mira, una suavecita. La última vez sí o sí. No, la última. Pero es que acá no he pedido nada. No lo comprometas, Ricky Show.
4: Ya, en tu antiguo trabajo. En tu antiguo trabajo.
0: En mi antiguo trabajo he faltado.
4: Ahí, donde hacías marketing.
0: ¿Qué ¿Sabes por qué? Porque sabía que un día antes me iba a tirar una bomba muy fuerte.
4: entonces,
0: terrible lo que va a pasar hoy. Mejor pido que algo me va a pasar mañana y me adelanto. Entonces, así ya no falto.
4: No falta, sino
0: fue. Perjudico, pues.
4: Fue un permiso.
0: Pero obviamente no voy a decir, oye, no voy mañana porque hasta que mañana voy a amanecer, pero hasta luego.
4: Claro. Claro, ya no dices, pues, claro, que ya no dices, oye, o pones una excusa faltando.
1: Claro, ya no dices, he amanecido mal hoy, he amanecido mal ayer y pides un descanso de 2 días.
0: Claro.
4: Claro, si no, de frente ya dices, oye, ¿sabes qué? Se me complica venir mañana. Por X razón, y ya está.
1: Como diría el
4: botón. Ya no está dando excusa, no. Porque al final yo pienso que las excusas terminan arruinando algunos proyectos de algunas personas. Por ejemplo,
0: no, pero si por un día, además.
4: Si tú quieres avanzar algo, coordina. ¿Sabes qué, Emilio?
0: Es por un día,
4: ¿sabes qué, Emilio? Mañana tenemos que hacer eso. Y tú irresponsablemente al día siguiente me dice, ¿sabes qué? No voy a venir. ¿Qué? Ahí ya sería como que estás faltando, ¿no? Pero si tú ya me avisas con anticipación, me dices, ¿sabes qué? Mañana yo no vengo, entonces ya no se planifica nada contigo. ¿Me entiendes? Entonces, a eso vamos. Pero ese no es el tema. El tema es que me digas, ¿por qué demonios faltaste al trabajo?
0: Yo tengo una también.
4: No quiero excusas, ¿ah? Quiero la verdad.
0: Yo tengo a alguien que dijo, pues, que no contestaba el celular. ¿Qué fue? Y dije, no, tú, esa es mi estrategia, me dijo, ¿qué? Su excusa es que le habían robado el celular.
4: ¿Arnie? ¡No!
0: Y al día siguiente, llego solo con un case nuevo, ¿no? Para que parezca otro celular.
4: ¡Hala!
0: Esa es buena.
1: ¡Qué buena!
0: Ah, te gastas 20 luquitas en un case nuevo, ya, pues.
1: ¡Qué hombre, ah! ¿Eh?
4: ¡Dios mío!
1: ¡Qué hombre! Bueno, no excusa, ¿no? Cuéntanos la verdad de por qué faltaste al trabajo. En algún momento has metido una excusa, pero queremos saber cuál fue la razón real de por qué no fuiste a trabajar.
0: Ahora, sería divertido que nos diga la mentira y la verdad.
4: La excusa y la verdad.
0: A saber qué tanto... Okay.
1: Claro. La excusa y la verdad de por qué no fuiste a trabajar alguna vez. La verdad y la excusa. O sea,
4: de repente fuiste a un concierto y le dijiste a tu jefe, no, lo que pasa es que mi mamá está embarazada.
1: Pero tu mamá tiene 80 años. Mi mamá es juguetona,
4: Oye, respeta.
1: 7 de la mañana con 6 minutos, en breve venimos con más audios con la gente. 941-8021-92. Este es el flow de Radio Arizona.

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6: 7 y 17.
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0: no, esa no era.
1: 7:24, continuamos aquí en el Flow de Radio en la Zona. Estamos con el señor Emilio Yarán, estamos con el señor Ricky Show. Un abrazo para mi hermano José también, que está recuperándose y sacándose el barro del oído. Dios santo, ¿eh? Qué hombre, ¿eh? Atención, ¿eh? Atención, amigo, amiga. Cuando en algún momento en tu chamba ha pasado algo, ¿no? Ha sucedido algo, ha acontecido algo y no querías ir a chambear, has puesto excusas seguramente. Necesito que me cuentes el por qué no fuiste a trabajar realmente y la excusa que pusiste. Por ejemplo, yo dije, ¿no? Oye, tenía que ir a por ejemplo, a un evento. No, quería ver un partido de Eurocopa de semifinales. Y le dije a mi chamba que yo me había enfermado el estómago, ¿no?
0: Y nunca has hecho una excusa o algo para irte a detonar.
2: Son. Sí, también. No.
0: ¿Qué?
1: En algún momento.
0: Sí, lo has hecho.
1: Pero hace muchos años.
0: No, jefe, no puedo. Lo que pasa es que...
1: No, no solo eso.
0: Mi mami ha sacado una cita médica y la tengo que acompañar.
1: No, nunca, ¿ah, sí? Nunca, no, nunca pongo...
0: Sí, mire, tiene asma.
1: No. Oye. Oye, controlen. Asma, pues el asma, pues, por favor, nebulícenla.
0: Claro.
1: Nebulícenla. Yo nebulizo.
0: Está con asma.
1: Sí, viene, yo nebulizo. Ah, su madre. La excusa y la verdad. La verdad es por lo que realmente tú faltas. El motivo real. Y la excusa que pusiste, ¿no? ¿Qué dijiste para no ir? No, a la chamba. ¿Qué dice el pueblo? 94180-21. 92, hola.
3: Ah, sí, muchachos, si les contara, mira, la última vez que metí la excusa, estuve con una pata metiendo una chela y llevé a mi casa, que era

0: chaleco, todo, para mandar una foto a mi jefe, para decirle que tenía un problema y que no va a llegar al trabajo, pero la verdad era que estábamos tomando las chelas, y no me quería ir porque ya me había pilado ya.
1: ¡Ah, su madre! ¡Oh, Dios santo! Oye, pero es que claro, cuando ya entra el tema de policial, ¿cómo haces?
2: Oye, pero es su amigo era de policía, pues estaba chupando con ellos.
3: Nunca
2: Oye.
3: Había pensado en ese beneficio que es tener un amigo.
2: ¿Algún policía que quiera ser nuestro amigo, por favor?
3: No, claro, y no solo policía. Me acabo de acordar que yo salí un arreo y no fue porque yo falté, pero dentro de nuestros amigos había una doctora enfermera. Ajá. Y no, ya era doctora. Ya era doctora. Ya era doctora ya, porque. Y me acuerdo que mi amiga le dice, oye, ayúdame pues para, ¿no?
1: Ah, sí.
3: Ya no la hago, ya estoy para esos trotes, me dice. Y mi amiga se puso su uniforme, pero no, la parte de arriba nomás, pues, porque era la jato de ella. Y se sentó y una fotito así como que le estuvieran poniendo una vía.
2: Una intravenosa ahí al costadito, pero no, era finta nada más.
3: Era finta.
1: Y de ahí el tu amigo también intravenosa.
3: También yo aproveché. Ya, Ricky, no puedo, estoy en una emergencia.
1: Claro, una vez me pasó. Bueno, vamos, ¿cómo sabes, Fron? De ahí cuento mi historia.
0: El panquita de la radio, la mejor radio, de la zona.
1: ¡Eso!
0: Está Ricky Choy, toditita de la people. Yo, la verdad, ¿por qué no fui hace muchos años cuando estaba trabajando? Porque ahora soy taxista.
1: Ya.
0: Fue porque Juan también trabajaba de taxista y trabajaba en una empresa de telefonía. Y cuando me iba a disponer ir a trabajar, llegó mi carro y se habían pelado el tablero del carro. Se llevaron el tablero y tuve que ir a poner la denuncia, que le tome la foto, llamar a la policía y toda la cosa. Y a pedir permiso. Es más, mandé evidencia a mi jefa en ese tiempo.
2: Bueno, él sí nos ha contado la verdad.
1: Claro, él nos ha contado la verdad. Claro, es la verdad y la excusa, pero está bien, es válido. Por ejemplo, a mí me pasó una vez, así brevemente, había salido a manejar. Y tonto yo, no me percaté que no había llevado mis documentos. Entonces, más al lado operativo, pa. Confiado, pa, así que no encontraba mis documentos. Señor, no. Usted sabe que es una falta muy grave, usted manejar sin documentos, ta, ta, ta, ta, ta.
3: No, por favor, policía, por favor, hago lo que sea, por favor.
1: ¿Cómo que lo que sea? No, y al día siguiente también tenía chamba, temprano. Me dijeron, señor, usted por este delito le vamos a...
3: ¿Delito?
1: Decomisar la moto y le vamos a... Y lo vamos a tener que retener 48 horas.
3: ¡Ah, su madre! Ya estaba pensando qué voy a decir en el trabajo, señor, por favor. No, me voy a ir de vacaciones.
1: Ya estaba pensando. Al final el policía solo me estaba metiendo terror, ¿no? Porque quería su...
3: ¿Qué cosa?
1: Oye. Pero me estaba metiendo terror.
3: Pero tú cumpliste y estuviste 48 horas dentro.
1: No, de ahí simplemente le mostré la foto de que sí, todo tenía en regla, porque le mostré el...
2: Y fue entrar claro,
1: le mostré que se podía entrar sin necesariamente el documento. Le pedí disculpas, ¿no? Y no, son cosas que pasan, pues. 7 de la mañana con 30 minutos. Atención. Cuéntanos la excusa y la verdad de por qué no fuiste a chambear alguna vez.
3: No quiero ser mal pensado, dar idea. Pero, por ejemplo, Martincito, que dice que le robaron su caja o algo.
1: Ya.
3: Oye, ahora le podemos tomar foto. Entro a Gemini, a ChatGPT, y dice, pues... borrar la caja como si estuviera, ¿no? Como si me lo hubieran robado.
2: Oye.
3: Y te da la imagen, ¿no?
2: Emilio.
3: ¿Te vas a pensar en eso?
2: Esos son tips de corrupción. Esos son tips. Dios mío.
3: No, es para que los jefes o nosotros estemos atentos hacia esa jugada.
1: Ahí está. Me representa, Emiliano. 7 de la mañana con 30. En breve regresamos con más 941-80-2192. La excusa y la verdad también de por qué no fuiste a trabajar o por qué no querías ir a trabajar. Ese es el flow de Radio La Zona. 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

0: felicidad que me da tenerte aquí, ¿ya?
1: Porque alguien vendría muy feliz. Exacto. A las 7 de la mañana, un día cualquiera.
0: Miren, yo voy a... Vamos a dar contexto. Normalmente Patty, cuando viene con su laptop, con sus cosas, siempre viene y llega, hola, buenos días, claro. Parco, ¿no? Un velorio, básicamente. Sí. Hoy día

0: en el día a día, que estás tan contenta,
1: sí, sonriente. Coméntanos, ya me dijo que sí.
0: Me transmite como una, no sé.
1: Y mientras Pati, por favor, mientras Pati se desarrolla, quiero tres audios argumentando por qué Pati ha venido tan feliz. Tres audios ahorita. Ahorita. Solo seis segundos de audio.
2: ¿Por qué creen que Pati ha venido tan feliz? Ha venido así, botando mariposas.
1: 9-4-1-80-20.
2: El sol por atrás.
0: No, el semblante, Dios santo. ¡Hala!
2: El semblante es otra cosa, está chaposita.
1: Está chaposa, ¿no?
0: Ah, su madre.
2: ¿Qué ha pasado?
1: ¿Por qué tengo el pelo mojado?
2: ¡Oye! ¡Eso no se dice!
1: No se escucha.
2: ¡Oye!
0: ¡Pati!
2: Ah, es por el amor.
3: El amor me tiene así.
1: El amor. Que ya terminó con...
0: ¿Que ya?
1: ¿Con su flaca?
0: ¿Que ya?
2: Terminó con su flaca para irse contigo.
0: ¿Qué?
2: Pati Lorena.
0: Una vez Pati nos dijo, ¿no? Cuando tú te metas con una persona que ya tiene pareja, solo compites contra una más. Pero cuando compites, digamos, con un chico soltero, o sea, en el caso...
1: Compites con varias,
0: compites,
1: ¿no?
0: Con claro, varias, pero no es claro. Un chico tiene un menú para elegir.
1: Vamos,
0: ¡hola!
1: Vamos. ¿Por qué Pati hoy ha venido tan feliz?
4: Anoche le dieron de comer rico.
2: ¡Oye! ¡Pati! ¿Es en serio, Pati? ¿Qué comiste?
5: Le quiso comprar un brownie, le vendieron un happy brownie.
6: Pero te ha hecho el delicioso y le hicieron ver.
7: Porque hubiera tenido entierro o llenara de techo.
0: Por favor, dice que... Porque ayer ha sido Navidad, dato relleno.
1: Dios mío, oye.
2: No des idea, por favor.
0: ¿Hola?
1: No, me da miedo, no.
0: Ya, vamos con el tema, señor.
1: Tengo miedo.
0: Pati, nos has dado contenido, me encanta, gracias. Gracias. Estamos hablando, Pati Lorena, de paso para que te enteres un poquito. Cuando, por ejemplo, de alguna u otra forma has querido faltar a la chamba, no necesariamente este trabajo, para liberarte de cualquier presión, has dicho alguna excusa, pero ¿cuál ha sido el motivo real para no ir a ese trabajo? Por ejemplo, yo dije, ¿no? La excusa que puse fue que me enfermé, pero el motivo por el cual no fui a la chamba...
1: Te fuiste a detonar.
0: Fue porque quería ver un partido. No, vaina así.
2: Quería ver Netflix.
0: ¿Qué dice la gente? 941-80-2192.
1: Hola.
8: Soy de la zona. Bueno, no es mi caso, pero yo anteriormente estaba en una junta directiva de un condominio a cargo del tema de vigilancia. Me encargaba de ver personal de vigilancia. La cual la persona X se hizo pasar por enfermo, la cual mandó un texto con una foto diciendo: hola, soy la hermana tal, mi hermana está acá en el mueble, echado, inconsciente, que está muy mal y no va a poder seguir a trabajar. Pero viendo bien la foto, él salía su brazo en la foto, que él mismo estaba tomando la foto, y todo lo que había puesto en el argumento, todo era falso.
2: Lo que pasa es que se tomó la foto, el vigilante, para no ir a trabajar, se tomó la foto diciendo que lo están cuidando, que era la hermana, y seguramente en un reflejo, en un reflejo de la foto se veía que él mismo se estaba tomando la foto, pues, ¿no? Oye. Es como cuando vendes espejos y no sabes de qué ángulo tomar. No sabes de qué ángulo tomar la foto para que no salgas.
1: Mira, yo no quiero hacer nada conflictivo, no sé cómo.

0: decirlo, pero si tú entras a TikTok y tú pones fotos para, fotos en el hospital, fotos en el tráfico, fotos no sé qué, te va a salir fotos random donde tú puedes usarlas como para, no sé, utilizarlas más adelante, ¿no?
1: Oye, Emilio está dando los reales tips. Ya de aquí más adelante ya no te voy a creer nada, Emilio.
2: Por ejemplo, cuando una...
0: Foto con intravenosa, ya.
2: Las chicas cuando dicen, cuando quieren mantener ahí al novio, decir, estoy embarazada.
0: ¿Qué?
2: Buscan ecografías en Google.
1: Claro.
0: ¿Te ha pasado?
2: No.
0: ¿Te lo han hecho?
2: No. No, amén.
1: Dios mío.
2: Pero busca
3: ecografías. Esa puntita de radio, la zona, ahora se parece la granja, pe. La granja Flow. Puro chivo. A ver, la excusa que puesto para no ir a la chamba ha sido que me han asaltado, que se murió mi abuela, o que se enfermó mi vieja. Siempre he sido esas excusas, mano. Oye, Abraham, ¿tú eres erudito o tú eres Abraham el Brito? Habla. Oye, el Jota está viejo, ya debe retirarse de ahí como el comandante, su comediante, el CR7, así debe retirarse y no quedar un ridículo. ¡Oye!
2: ¿Qué tienes, ah?
1: Dios mío.
2: Con mi comandante no, con Jota sí. ¡Dios mío! 7:48 en breves. Venimos con más. ¿Tenemos un audio más? Ok, hola.
4: Esa gente de la zona, para los chibolos, nunca avisen con tiempo, jefe. Tal día tengo compromiso, no me puede venir nunca porque no te van a dar, te van a complicar todo. Siempre mejor ese día enférmate.
2: ¿Qué?
4: Infección, estomacal, gripe, lo que sea. No importa, igual te van a descontar, causa. Y la pasas mejor. Porque igual vas a faltar la zona.
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3: 7:53. 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

0: conectándose, chismear con nosotros, escribirnos. Vamos a estar atentos a sus mensajes, leyéndolos y más. Y también estamos con la gente, con Ricky Show, con Jeremy, con Pati Lorena y más. Y en breves instantes también viene nuestra querida Vane Vane con los chismes. Atención, amigo, amiga, porque aquí en el Flow arrancamos la mañana siempre con harta energía, muchos temas de conversación y todo lo que está dando de qué hablar. 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El tema el día de hoy. Cuéntanos cuál fue la excusa que utilizaste para no ir a chambear y también el motivo por el cual, el motivo real por el cual no fuiste a trabajar. Una y otra, una y otra. Hola, ¿qué tal? ¿Cómo estás?
1: Esa gente de la zona, para los chivolos, nunca avisen con...
2: Mira, yo puse una excusa para no ir a trabajar cuando tuve 19 años.
0: ¿Ya?
2: Con una flaca que estaba yo en su cuarto, pues, ¿no? Y estaba toda la noche y dije que estaba enfermo. Y me quedé todo el santo día ahí, full remojada de mil. ¿Ya?
0: ¿Qué dijo?
2: Remojada de Emilio.
0: Bueno.
3: Ay, qué épocas.
0: Pero es que
3: ¿no?
0: Hay épocas. Hay cosas que tú dices, bueno, hay que hacer esfuerzo.
3: Bueno, vale la pena, ¿no? Ay, que me descuenten mis 5 soles que me pagan diarios, ¿no?
0: Por día, ¿no?
3: Oye, hay veces en donde te,
0: no,
3: sale,
0: pan hoy.
3: Te sale más caro buscar una justificación, ir al médico, un certificado así,
0: 100%,
3: ¿no? A ir a tu trabajo.
0: Pero qué, ¿cómo será? Bueno, la gente estará tan saturada, qué sé yo, pues, ¿no? A ver, hola.
4: Soy la zona. La última vez que metí una excusa para no ir a chambear fue cuando tenía yo que hacer un negocio. Iba a ganar plata. Y pedí una excusa indicando de que mi abuela estaba mal y que no había quien la lleve. Y mi abuela tenía... En serio. Y para mi mala suerte la chamba no salió. No gané nada. Me descontaron el día de trabajo.
0: No, tus 6 lucas.
4: Y aparte, no hice el negocio. Más salado.
0: O sea, perdió y
4: porque
0: perdió.
4: Así también como pides para hacer algo, también hay muchas veces que pides para algo y no sale como tú piensas.
0: Claro.
4: Más salado.
0: Pobrecito.
2: Remojada de Emilio.
0: ¿Perdió?
5: Bueno, todo el Perú y de la zona. Esta es una excusa, slash, verdad, que salió mal. Porque estaba yo yendo un día en el chino y sucede que se choca. No algo grave, pero se chocó. Y estaba, pues, súper atrasada para cómo estaba llegando tarde. Entonces le envió las capturas, le envió las fotos, le envió todo a mi jefa. Y no me creí, pensé que era mentira y encima me descontaron el día.
0: No.
5: Bueno, ¿qué? Son cosas que pasan. Un saludo, por favor, a mi enamorado Ángel.
0: Ahora, ¿qué tema? Qué mía, tema cuando realmente te pasa algo que es muy complicado. Mandas la foto, mandas la prueba de que realmente te ha pasado. Y ni así te crees.
3: Te accidentas y tu jefe dice, sí, pero la próxima avisa con anticipación.
0: Claro, ¿no? Pues, con el valor. Claro, estás mal del brazo, no te chocas, ¿no? Por favor, más consideración con tus compañeros en la reunión, ¿no? Dios santo. No te olviden que estamos en transmisión en vivo y en directo de Radio La Zona. En breve venimos con más. 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
6: 8:20.
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0: Continuamos aquí en el Flow de Radio, la zona martes 21 de julio. Estamos aquí con la señorita Pati Lorena, con el señor Ricky Show, con el señor Emilio Verán y ella.
1: Ya llegó a cabina.
0: No quiero.
1: La protagonista de Obsession.
2: Tengo miedo.
1: De Midsommar.
2: Ahora en cachú.
1: Ah, sí. De. Ay, Dios mío, de todas las películas de terror. Sí. Ella. Junta toda la maldad. Porque ella tiene toda la información de ti, amigo mío, aunque no los creas. Atención, toda la gente de la farándula.
0: ¿Quién
1: está aquí en cabina a la vez? Entonces, pero al mismo tiempo, tenebrosa, vale, vale.
3: Amigos, ¿cómo vamos? ¿Cómo vamos?
1: Vale, bella. ¿Qué tal? ¿Cómo estás? Espero que estés. Súper bien.
3: Tengo harto chisme. Cuéntame. Ahora a toda mi gente que me está escuchando ahorita, que se vaya a YouTube a ver a Radio La Zona. Por favor, voy a hablar de Pablo Heredia, de Ale Fuller, de toda esta cosa con las quinceañeras. Yo no sé qué está pasando. Y mi pobre Shirley. De todo voy a hablar.
1: Vamos.
3: De todo.
1: De menos a más. Así, por como para ir empezando, para ir calentando. Suéltame así, ¿cómo dices tú?
2: Un venenito.
3: Oye, Paolo Guerrero dice que ya se va a casar con Ana Paola Consuelo.
1: No.
3: Tras ir, venir, regresar,
2: ¿cuántas veces
3: volver
2: han terminado, ¿eh?
3: Mire, yo acá las he contado y son como que dos veces que han terminado este año. El año pasado han terminado otras dos. Entonces ya, bueno, no sé, pero ahora Paolo dice que ya ahora sí se casa, que están decidiendo fechas, están decidiendo todo. Esperamos que le dure y se case realmente, porque ya no sé.
1: Y que Paula, ¿cierto?
3: Ana Paula.
1: Ana Paula nuevo es de las chicas que les gusta publicar todo en redes sociales, ¿no?
3: Sí.
1: Como que pelea a...
3: Pelea, lo publica en redes sociales y ahí se va a Brasil. Es como que sí, pelea y de ahí se va. Es la clásica de las mujeres que uno se pelea y de ahí te vas para que te sigan, pues. Pero en este caso Paolo como que a veces no le seguía, pues no.
1: Ah.
3: Pero ya ahora creo que ya la entendió. Ojalá que se case, que es verdad, ya se cansaba.
1: Tú, Emilio, por ejemplo, imaginemos un caso hipotético, pues eres Paolo.
2: Ya.
1: Ana, te peleas. No, ya, me voy. ¿Vas hasta Brasil?
2: Yo voy hasta Brasil.
1: ¡Qué hombre, ah!
3: Pues,
1: ¡qué hombre!
3: ¿Y ahora cómo le vas a dejar
1: corazón
3: ir, pues?
4: ¿Pero hasta Japón irías?
1: ¿Qué cosa?
2: ¿Hasta Japón te vas?
1: Ya, para eso te abre el micro.
0: ¡Qué más, vale!
3: Oye, y Diego Chavarri y Gabriel Herrera ya están en besos. En besos, en saliditas, dice que son salientes exclusivos. ¿Cuánto durará esto? Porque yo ya no creo en nada.
1: Diego Chavarri con
3: Gabriel Herrera.
1: Ah.
2: Y...
1: Oye, la granja realmente, o sea, la pareja
3: lo
1: que
3: juntó.
1: Todos decíamos, no, ha durado más que, bueno, que Pablo y Shirley, ¿no? Que han durado tres horas.
3: Imagínate,
1: oye, Dios mío,
3: oye.
1: ¿Miento o no?
3: Sí, es cierto, amigo.
1: Es que la verdad.
3: Es cierto, los que comenzaron mal ahí, engañando a la otra chica, mira, están terminando bien. Yo no sé qué está pasando con el mundo.
1: Ay.
3: El karma no está funcionando
0: es
3: aquí. Cristian. ¿Dónde
0: no
3: está
0: es
3: el karma?
0: Domínguez.
1: Alterando la línea temporal. Alterando. Por favor, Cristian, ya basta, por favor.
2: Ya basta.
4: Cristian Domínguez, tienes que ser infiel ya.
3: Oye,
4: ¿Cuánto tiempo le falta a Cristian
3: Domínguez? Un año y medio.
4: Un año y medio para superar su barrera, su reto personal.
1: Claro, es como un mundial, ¿no? Cristian Domínguez es un mundial. Cada tres años comete una locura. Ahí está.
3: Espera, la atención.
1: Vale, Bella, tienes el deber y la responsabilidad de venderle humo a esta audiencia. De venderme humo y titulares amarillistas. En 3, 2, 1, adelante.
3: ¡Lo sufre Shirley! Pablo Heredia y Ale Fuller son ampallados en depa de electriz.
1: ¡Ah!
4: Estamos en vivo en YouTube.
1: ¡Conéctense a YouTube!

0: 8 de la mañana con 46 minutos. Continuamos aquí en el Flow de Radio La Zona. Estamos con Vane Vane, que nos ha traído harto chisme. Pero antes, recordarle a la gente que estamos en el YouTube de Radio La Zona, que pueden conectarse de una vez, compartir, leer, para leerlos, estamos leyéndolos, compartiendo, entre otras cosas.
1: Y viendo imágenes, viendo comentarios,
0: videos.
1: Viendo videos.
0: Contexto, ¿no?
1: Contexto.
0: Porque acá no solo te lo comentamos, sino te damos pruebas. Contexto y más. Vane Vane, ahora sí, adelante.
2: Amigo, te cuento. Pablo Heredia y Ale Fuller han sido ampallados.
0: ¡A la mierda!
2: En el cine. Después en un restaurante de Miraflores.
1: Ya.
2: Y luego, de 2 a 4 de la mañana, a los dos en la casa de Ale Fuller. Ahora.
0: La que tenía que cantar Duérmete Niña.
2: ¿Pero qué hace 2 horas, digo yo, en un departamento? No sé.
1: Estaba esperando su taxi, no llegaba.
2: ¡Ay, tenía frío!
1: Taxi, no llega.
2: Pues. Ahí el fenómeno del niño, te cuento. ¿Eh? Ahí, bastante calor hace. Y bastante calor hace.
1: La repetición de la final del mundial.
2: ¡Ay, no tenía televisor, pobrecito! Bueno, esto, él conoció a Ale Fuller en Ven Baila Quinceañera. De hecho, estuvieron 2 años y ahora han tenido, parece, su reencuentro, pues, ¿no? Ya. Parece ser, ¿no? No sé, pues habrán hablado, habrán solucionado. De hecho, él en una entrevista en Magali hace poco dijo como que a la única que amó en su momento y terminó muy dolido por eso fue Ale Fuller.
1: ¿Qué?
2: Porque acuérdate que él en Ven Baila Quinceañera, después de estar con Ale Fuller y sufrir mucho, los 2 días estuvo con Flavio Laos.
1: No.
2: Entonces, amigo, ya no sé. Fue él el terror de las quinceañeras.
1: Ay, Pablo Heredia.
0: Dios mío, quinceañera que agarra, quinceañera que enamora.
2: Pero aquí lo importante es que mi Shirley. ¿Dónde quedó mi Shirley?
0: Es verdad, pues quedó payasa.
2: ¿No? ¿Dónde quedó mi Shirley?
0: Pobre
2: Shirley. Para esto, él, mientras pasaba día con Ale Fuller,
1: ajá,
2: él publicaba que estaba con Samara y con Renato, que son amigos de Shirley.
3: Oye, okay, pero de repente, como están haciendo una película, quiero
2: especular
3: un poco.

0: Stop. Como están haciendo una película las tres chicas, como Ale Fuller, Flavia Laos y Mayra Goñi, de repente se fue a conversar de repente el tema de la película para que él aparezca en la película.
1: Tal vez se fue a hacer su casting.
0: Está negociando su aparición en la película.
2: Pero a las 2 de la mañana,
1: Ricky. No, pero es que así es la vida de actores. Así es la vida de los actores, señor.
0: Ahora se desocupan. Su show debió haber terminado a la 1 de la mañana de repente, entonces ya dijo.
1: Y seguro han estado repasando.
0: El guión, claro.
1: Repasando el guión.
0: Revisando el guión. Este guión no me gusta.
3: A ver este.
2: Este es el guión. Estamos en YouTube. Oye. Lo que sí es cierto ajá, es que Samara y Shirley se han dejado de seguir, obviamente. Porque eran amigas y ella está ahí alcahueteando a la Ale Fuller, que se va con el Pablo Heredia. Claro. Y era como el ex saliente de la Shirley.
0: No.
2: Era su ex chico, pues. Es reciente, ya no sé qué decirle, ya, pero era su ex, pues. Ya, eso no se hace entre amigas.
0: De repente
2: no
0: han estado grabando un podcast también.
2: Va a grabar a las 2 de la mañana, por Dios, señores, ya, cálmense.
0: Déjame especular.
1: Qué Ricky también graba podcast a esa hora, dice.
2: Ay, Dios mío. No se trata de ser fiel, sino leal a espaldas, puso Shirley Arica, ¿ves? Ahí está los reales.
1: ¿Puedes repetir, por favor, esa frase que me gustó?
2: No se trata de ser fiel, sino leal a espaldas.
1: Opa, eso, escucha. Escucha, ahora.
3: Entonces, en breve resúmenes, pues Pablo Heredia, así, barrió un poquito ya a Shirley de su vida.
2: Ya la sacó, ya la sacó.
3: Y bueno, ahora está buscando en otros lares.
2: A la 15.
3: Una semana anterior estuvo con una chica.
2: Una rubia en su departamento.
3: Y ahora, pues, de esa rubia pasó a Ale Fuller.
2: Dios mío. Según él, la rubia era la amiga de toda su vida y que se quedó ahí porque él se quedó.
1: Las amigas de toda la vida, a veces.
2: Oye.
3: Fueron parejas, pueden ser parejas que no se concretaron.
2: Claro. Ay, no,
1: y eso es peligroso, ¿ah?
2: No sé por qué están hablando así, usted. ¿Algún caso que me tengan que contar?
1: Pregúntale, Abraham.
0: Oye, nos quedamos en vivo en el YouTube de.
2: Estamos, en el YouTube.
0: En el YouTube de Radio La Zona.
1: ¿Cómo nos encuentran en YouTube?
0: Como Radio La Zona, así de sencillo. Radio La Zona en YouTube. Fácil y sencillo.
1: En vivo.
0: Sí, Radio La Zona en vivo. Ahí pueden ver. Estamos pasando ahí las imágenes de las chicas. Que, bueno, estamos hablando de Pablo Heredia, ¿no? Visita a horas de la madrugada al departamento de Ale Fuller. Y ahí están la foto de las chicas, bueno, que han estado también o que están haciendo un proyecto juntas. Así que nada, conéctense a YouTube de Radio La Zona. Ya regresamos. Oye, ¿y eso cuándo pasó?
2: Conéctate.
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3: 8 y 55. 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

0: No hay una de la mañana. Oye, vale, al fin se acabó. Se acabó el día, se acabó el martes, se acabó el espectáculo, se acabó el flow.
1: Se acabó, amigo. Mañana regresamos con todo, con todos completos, con Jota, todos unidos de la mano.
0: Oye, ya que viene Jota, que no hay.
1: Ya viene Abraham Flores, que se queda 3 horas, ¿ah? Una cosa increíble.
0: Ay, a ver, Abrancito, ya estás por aquí. Listo y preparado para el break.
2: Más que listo, mi querido Emilianaxo, porque 3 no es suficiente.
0: 3 no
2: es suficiente. Y yo voy a darle lo mejor.
0: ¡Azu!
2: Si quieren dinero, también van a tener. Mucho, no lo sé, pero van a ver.
0: 4 horitas contigo.
2: 4 horitas.
0: Oye, ni Pablo Heredia.
1: Ni Pablo Heredia.
0: Abraham, tengo que preguntarte algo.
2: ¿Qué pasó?
0: ¿Soy yo o el algoritmo me está poniendo al día con lo de Spider-Man?
1: Que recién te sale, yo voy por el segundo video.
2: Mira, yo estoy analizando cuadro por cuadro ese calentamiento.
0: Y dime, ¿descubriste algo o no?
2: Nada, pero necesito saber qué está haciendo. Estoy esperando el salto mortal o algo por así, ¿no? Algo por ahí.
0: Ay, ay, ay.
1: Está marcadita, mi brother.
2: Ya. Mejor que la gente vaya al Instagram de la zona y que deje sus teorías.
0: Me gusta.
2: Porque ya no aguanto tanta intriga. ¿Es real o es Armani?
0: ¿Es Armani o no? No sé, que dejen su comentario ahorita. Ingresa al Instagram de Radio La Zona. Ahí está el videito. Es más, habrán comenzando el break, va a leer los comentarios. ¿Ok? Listo.
2: Lo máximo, ya saben, chicos, me quedo con ustedes en el break de Radio La Zona. ¡Te enciende!
0: Ya regresamos, chao, chao.
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6: 9 y 21.
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0: Radio La Zona. Normalmente es con Pierito, yo lo sé, pero bueno, le mando un abrazo a mi hermano Pierito Montalvo, que estaba un poquito maluco, maluco, maluco. Y bueno, yo humildemente vengo a ayudarle el día de hoy a suplirlo. Espero estar a la altura. Y ya sabes que el WhatsApp está ready para ti. 941-8021-92. Repórtate de una vez. ¿Cómo están, amigos? ¿Qué tal? ¿Qué tal su martes como tal? ¿Cómo vienen? ¿Cómo se encuentran? Es raro, pero no muy bien. Ya hemos estado en la mañana, pero tranquilo que vamos a dar cosas diferentes en este horario. Queremos hablar de cosas más frescas, más relajados, más música, un poquito de ti. Quiero saber cómo está ese WhatsApp, 941-8021-92. Atención, atención, atención. 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En breve venimos con mensajitos de la gente. Recuerda que te puedes ir reportando al 941-8021-92. Hola.
1: Pierito, te extrañamos, Pierito. ¿Dónde estará Pierito? En otro país, seguro.
0: No, no, tranquilo. Yo como te digo, lo estoy suplantando el día de hoy. Pero Pierito, bueno, está ahí, pues, está un poquito malito. Entonces, hay que cuidarlo al bebé. Hay que cuidarlo al bebé, por favor, ¿eh? En breve venimos con más música, tú tranquilo nomás. 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
1: 9 de la mañana con 44 minutos. Continuamos aquí en el break de Radio La Zona. Mandarle un abrazo a mi hermano Pierito. Recupérate, pues, Pierito. Si no, hoy, ¿ah? Claro que sí. 9 de la mañana con 44. Ya sabes que te puedes reportar al WhatsApp 941-8021-92.
2: Pirito, repórtate, pues, Neto, sal del baño, Radio La Zona, te enciende, bebé.
1: Yo solamente he dicho que está malito, nada más, ¿ah? Ojo, hola.
3: Pierito, te extrañamos, Piero. Mucho estar cariñosas, Piero, te enfermaste. Saludos de Tocache.
1: Ahí está. Saludos de Tocache, saludos para toda la gente de Perú y el mundo. Y atención, amigo, amiga, último minuto, gente, ¿ah? Último minuto. Spider-Man fue visto en Lima, sí. ¿Cómo lo escuchan? Hay un video circulando en redes y ya tiene a todos armando teorías. Ahora queremos saber las tuyas. ¿Qué creen que hacía por ahí? Entren al Instagram de La Zona y comenten en el video de Spider-Man. Ojo, que los vamos a leer, ¿ah? Queremos conocer sus teorías, por favor, ¿ah? 9 de la mañana con 45 minutos. En breve regresamos con más.
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3: 9:51. 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

0: Entonces hoy día estoy suplantando a mi amigo Pierito, ¿eh? Que está maluco, así que déjale tu cariñito, tu amor, tu comprensión y tu ternura al WhatsApp 941-80-2192. En un ratito venimos con juegos, dinámicas y más, así que tranquilo, pero hay que hacerle llegar el cariño a Pierito Montalvo, pues muchachos. ¿Qué dice el pueblo? 941-80-2192. A ver, hello.
1: Hola, Emilio. Oye, Emilio, justo estaban platicando en la mañana sobre el tema de falta.
0: ¿Ya?
1: Y Pierito creo que se le tomó en serio eso. Tiene que... Ahora, ¿qué justificación va a mandar Pierito?
0: Ah, eso sí no sé.
1: Pierito, muchas se van a las cucarras, por eso se enferma este Pierito.
0: Oh, mi querido Pierito, debo confesar, es de buen diente. Pero no quiero de alguna u otra forma... Pues decir algo que no es, ¿no? O decir algo que no sé. No voy a entrar en detalles. Hola.
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0: perdió Argentina. Yo le dije que iba a ganar España. Creo que le da un derrame porque apostó por Argentina y le dijeron que pues. Saludos, que se mejore pronto Radio La Zona Tensión.
1: No, máximo, ¿verdad? Nada de esas cosas, por favor, ¿eh? Por favor. Dios mío, me vuelvo loco yo.
2: ¡Vaya, Cristianas!

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Buena. Venimos con más mensajitos de la gente. 941-8021-92. Vamos con más música. Viene encantadora. Sube el volumen aquí en Radio La Zona. 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

0: creación, Dios santo, Dios de la mañana, 10 de la mañana con 28 minutos, continuamos aquí, en el break de la zona. ¡Ay, ay, ay, ay, ay, ay! ¡Alegría, alegría! 941-80-2192, ¿cómo andamos? ¿Cómo andamios? ¿Cómo andiamos, mi gente bella, espectacular, ¿eh? Espero que estés súper bien, feliz y contento. Ya en breves instantes, te aviso nomás, ya en breves instantes viene la dinámica, porque la gente no se puede ir sin su billetaxo, pues claro, pues muchachos. ¿Ustedes qué piensan? Oye, Barancito, que Pierito sí me deja mi plata. También vamos a dejar la plata, claro que sí. Pierito me ha chapeado en este momento para que ustedes tengan lo que se merecen, mis muchachos. Su rica Luca. A ver, ¿qué dice el pueblo? Hola.
1: Buena, buena, regresona. ¿Cómo te pido tan mal? Pero aquí estoy yo, su paramédico. El que lo puede tener al 24-7. Que le puede aplicar su ampollita para que se recupere. Y si quiere un descanso médico, yo se lo puedo firmar con mucho gusto. Mua, mua, mua. Querida, recupérate, cariño mío. Me tienes abandonado. Luego yo regresona. Saludo, mi gente.
0: Dios mío, por favor. ¿Cuál? Pásame tu número para bloquearte. Muchas gracias, por favor, ¿eh? ¡Qué espectáculo! 941-8021-92. ¿Qué dice el pueblo? ¿Qué dice la gente? ¿Qué dice la G? Gracias a toda la gente que está conectadísima. 941-8021-92. El break de Radio La Zona. Hola.
2: ¿Qué fue con Pierito, Radio La Zona? Ya lo votaron, ya lo votaron.
0: No, no, Pierito, no, no, para nada. Pierito es pieza clave de esta emisora, de este programa de Radio La Zona, por favor. ¿Cómo? Por favor. A ver, uno más. Hello.
3: Pierito, Pierito, por aquí tu chamo. Recupérate pronto, manito. Por aquí te necesitamos. Billy, salud para ti.
0: Lo máximo a toda la gente, qué lindo. Qué linda comunidad tenemos aquí en Radio La Zona, que se preocupan realmente por cada uno de los locutores que está aquí. Pero tranquilo, no pasa nada. En breve venimos con la dinámica. Atención, ¿eh? 941-80-2192. Si quieres plata, levanta la mano. Si quieres plata, levanta la mano. Mándame tú. Vamos a ver, ya. Voy a poner una, digamos, una consigna. Que me mándame un sticker característico a ti, que te defina. Ahí está. El que quiere participar por el yape, mándame tu sticker que te caracterice. Así que digas, veo ese sticker y soy yo. Así, 941-80-2192. Manda tu sticker favorito en este momento, porque son los que mandan su sticker y dicen, yo quiero mi plata. Van a participar, ¿ok? Si no, pistolas, pistolas, pistola, mano arriba, pistolas. Vamos con más música, muchachos. Aquí en Radio La Zona te enciende.

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1: Harían la broma, vayan la broma, rebato cubano.
2: Continuamos aquí en el break de Radio La Zona. 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El break de Radio La Zona. Atención, atención, amigo, amiga, que en breve venimos con dinámica. Ojo, si quieres platita, ya sabes, manda tu sticker que se caracterice, que te defina. Ahí estoy atento, ¿ah? 10 de la mañana con 45 minutos. Vamos con más música. Inglés en Miami, aquí en Radio La Zona. Te enciende.

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3: 10:52. 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
2: Ahí estamos escuchando el sexy movimiento Wisin y Yandel en la casa. 11 de la mañana con 2 minutos. Attention, attention, que en breve venimos con la dinámica para que te lleves dinero a tu bolsillo. Dios santo, Dios mío, me vuelvo loco. ¿Eh? Atención. ¿Cómo dice? Oye, te comento, hay dos tipos de personas: las que ya vieron los videos de Spider-Man en Lima y las que todavía viven felices sin preguntas existenciales. ¡Dios mío! Si eres del primer team, entra a Instagram de La Zona, ¿eh?, y comenta tu teoría en el video de Spider-Man, que yo estaré atento al de todas sus respuestas, comentarios, ya que alguien nos diga qué está pasando, por favor. Atención, en el Instagram de Radio La Zona, entra y comenta el último video de Spider-Man que está merodeando por ahí, ¿eh?

dinero, camello, camello, dinero, dinero, camello. Ojo, solo los que manden su sticker que los represente pueden participar. Ahora, quiero preguntarles, ¿qué prefieren? ¿Pregunta de cultura general o pregunta capciosa? 941-8021-92. Tú vas a decidir el juego, ¿ah? ¿Tienes un minuto? No, bueno, no un minuto, ¿no? Pero tienes un ratito, unos segundos. Y me dices, ¿qué prefieres, cultura general?

0: más, Dios mío, este WhatsApp revienta, me vuelvo loco. Sí, sí, sí. Está como loco.
1: Si yo vino.
0: Está como tú, mes. Loco.
1: Hijo, tú no eres casado.
2: Estudia, sonso.
1: Y enseguida.
0: Ah, pero tampoco así, pues. ¿No?
3: ¡Sí!
0: ¡Ay, ay, ay! 941-80-2192.
4: Es proyecto 1.
0: ¿Qué será? A ver.
3: ¡Vaya cantidad!
0: ¿Qué te pasa? ¿Qué dice la gente? 941-80-2192. Veo mucha cultura general, pero veo muchas preguntas capciosas también, ¿ah? Mira, capciosa, capciosa. ¡Ah, su madre! Ustedes tendrán que ayudarme que la chamba sea más fácil, pues, muchachos. No, bueno, en el siguiente bloque lo decidimos y ahí mismo jugamos, ¿ok? 941-80-2192. Tú eliges pregunta de cultura general o pregunta capciosa. Tú eliges la dinámica. 11 de la mañana con 5 minutos. Vamos con más música. Aquí en Radio La Zona, te enciende.

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0: Un ataque ahorita, oye, Dios mío. Pobre mi muchacho. Bueno, le he dicho a mi querido Ricky, la gente ha elegido, perdóname, a ver, el 2. He dicho a la gente que ellos van a elegir el juego el día de hoy. Uh-huh. Puede ser una pregunta de cultura general o puede ser una pregunta capciosa, ¿no? Hoy claro. Día tenemos el cómodo y hermoso premio, pero siempre jugoso, un precio módico de ¿cuánto? ¿O me lo guardo?
1: Es un menú.
0: Es un menú.
1: Hoy día regalamos un menú.
0: ¡Opa! Es un menú. ¡Ojo! Dios mío, con entrada y qué postre. Rico. ¡Qué rico! Bueno, ¿cuál es un menú que se te viene a la mente hoy día?
2: ¡Abraham, quiero mi menú!
0: ¡Abraham, quiero mi menú, por favor! Abraham, por favor, no he comido 3 días, por favor, dame mi menú. Tengo, por favor, ahí una solitaria en el estómago, Abraham. Por favor, ayúdame.
1: Quiero mi menú.
0: Quiero mi menú. 941-80-21-92. Atención que en el siguiente bloque, atención, vamos a elegir, ojo, el juego y a partir del juego, la pregunta.
1: Pero que envíen su audio, pues, diciendo qué quieren.
0: Claro, porque mucha gente ha escrito, ojo, mira, tú eres testigo acá, Dios ajá. Santo, el WhatsApp no puedo ni leerlo porque ya no puedo ni bajar, se lajea.
1: Dios
0: se
1: mío.
0: Lajea. Así que en ese

0: refieres? ¿Capciosa o pregunta cultura general?
1: Yo creo que cultura general.
0: ¿Sí?
1: Sí.
0: Ah, sí.
1: En las capciosas siempre caigo.
0: Ahí está, mira, vamos con una capciosa, así rapidita, nomás como para ver si estás este pillo, si estás pillo. ¿Qué palabra se escribe incorrectamente en todos los diccionarios?
1: Incorrectamente.
0: Muy bien.
1: Eso.
0: Por favor.
1: Eso.
0: Este señor es un erudito, por favor, ¿eh? Un erudito. Ahí está. Por ejemplo, esa es una pregunta capciosa. Ya cultura general, ya sabes que es una pregunta abierta, ¿no? Un poquito ya que tienes que hacerte pensar, ya tiene que ver tus saberes previos, ¿no? En un ratito venimos con eso.
1: Una de cultura general podría ser, a ver, una frase, ¿ya?
0: A ver, a ver, a ver.
1: Uno es feliz cuando encuentra la felicidad. ¿Quién lo dijo?
0: Aquí esta parece una frase que dije yo. Pero es de alguien.
1: Claro, es de alguien.
0: ¿Quién
1: dijo? ¿Cómo no saber? Uno es feliz cuando encuentra la felicidad.
0: Me mataste, ¿ah?
1: ¿Eh? Es de alguien y es muy popular, conocido, todo el Perú lo conoce.
0: Acuñita, Acuñita.
1: Sí, Acuña.
0: Lo máximo, Acuñita.
1: A ver, la gente está atenta.
0: Ahí está, bien, bien, bien, verdad. Me había olvidado esa, pues qué gran frase, la verdad, ¿eh? Infaltable. A ver, vamos a ver con algunos audios rápidamente. ¿Qué dice el pueblo? A ver.
2: Preguntas de cultura general, porfa. Me tengo que ganar ese menú, no traje el mío.
0: Por favor, Abraham, ayúdame.
1: Mi menú.
0: A ver, pero tiene que decírmelo así robando. Tiene que decirme, Abraham, por favor, ayúdame. Así, a ver, hola.
3: Hola, Abraham. Cultura general, que sea cultura general, hermano.
0: Y abandosa. Por favor, Abraham, ayúdame. Quiero comer, dime.
2: Pregunta capciosa.
0: Ahí está, capciosa. Capciosita.
4: Esa frase la dijo César Acuña.
1: César Acuña, al toque. Mira, te doy otra más difícil, ¿ah?
0: A ver.
1: Una difícil, recontra difícil.
0: A ver, a ver.
1: Vive la vida y no dejes que la vida te viva.
0: Eso lo dijo la maestra. La erudita. La diosa de la sabiduría. Eso sería, por favor. ¡Qué belleza! Por favor, tienen que mandarme, por favor. Ahora ayúdame, quiero comer.
4: Más cerdaste tú, Susy Díaz.
0: Ahí está. A mis cabezas están atentos.
1: Al toque, ¿no?
0: A ver, a ver.
5: Cultura general, ahora sí. Cultura general, cholo.
0: Ahí está.
5: La gente es culta. Bien culta es la gente.
0: No, bien oculta, deben estar más bien, ¿eh? Dios mío, por favor.

Bebé, a mí me dijeron que tú metes mano. ¿Quiénes son?

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3: 11 y 52. 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

0: más largas, tranquilo. Paciencia, porque la paciencia es un don. ¡Ay, ay, ay! Llegó el momento de regalar dineros camellos. Claro que sí, mi gente bella. Porque lo que tú mereces es lo mejor del mundo. Lo que tú mereces es que nosotros te tratemos con mucho cariño. Lo que tú mereces es llevarte. Pero solo habrá un ganador, señores. Perdonen, ¿no? Pero vamos a ver qué sale el día de hoy. Mucha suerte, mi gente bella. Atención, atención. Al 941-8021-92. Y estamos ready, pa. Ay, ay, ay, ay, ay, ay. Un menú, ¿ah? ¿Eh? Hoy te llevas un menú. Ay, ay, ay. No sé si estés listo. No sé si estés listo. Voy a dejar en ese momento la pregunta. Y en el siguiente bloque me dicen la respuesta. O sea, ya la pueden ir mandando, mejor dicho. O lo hacemos ahorita. ¿Qué opinan? Interesante, ¿eh? En este momento, así, pa.
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0: Voy a pensarlo bien, ¿no? ¿Qué dicen ustedes? En este momento, ahorita, dice acá, ahorita, ahorita. Ok. Ahorita será entonces. Ahorita será, señores. 941-8021-92.

¿cuáles fueron los cuatro grandes inventos de China? Repito la pregunta. ¿Cuáles fueron los cuatro grandes inventos de China? Vuelvo a repetir. ¿Cuáles fueron los cuatro grandes inventos de China? Al 941-8021.

0: En 3, 2, 1. ¿Qué dice? A ver, muchachachara, ¿tendrás suerte o no? ¿Tendrás suerte o no? ¿O sí o no? ¿O sí o no? A ver, para.
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0: El papel, la imprenta, la pólvora y la brújula. ¿Será cierto eso o no será cierto eso? Puede haber en ese momento si es real o no.
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0: Bueno, como diría Periquito. ¡Correcto, señores! ¡Buena! ¡Buena! Papito lindo, felicidades. No tengo acá tu nombre, pero te estoy mandando acá un sticker del tío Vinches. A ver. 941-8021-92, papi, mándame un audio diciendo: gané, Abrancito, soy el ganador de ese rico menú. Por favor, qué bello, qué hermoso, ¿ah? Qué lindo, me encanta. ¿Quieren otro jueguito más? ¿Quieren otro jueguito más? ¿Quieres otro? Ya mañana, ¿ya? Mentira, a ver qué dice.
1: Gané, Abrancito, gané el rico menú.
0: Ay, qué rico, ¿ah? Pero pídelo con ganas, papi. ¿Cómo? O sea, ¿tienes hambre o no tienes hambre? ¿Eh? Dios santo, ¿ah? ¿Tienes hambre o no tienes hambre, por favor? ¿Ah?
2: Buenazo.
0: Otra cosa, ahora sí. Siendo exactamente las 12 del mediodía con 12 minutos, vamos con más música. Pa' que la pases bien. Aquí en Radio La Zona te enciende. Súbelo.

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6: 12 y 20.
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increíble como siempre. Gracias a cada uno de ustedes por permitirme acompañarlo este lindo día. Azu, qué bello, qué bello, qué lindo, qué linda, qué lindo, qué linda, qué lindo, qué linda. Gracias de verdad a cada uno de ustedes, muchachos. En general, a todos ustedes. Ya saben que, bueno, Pirito, como saben, está un poquito malulo. Así que el día de hoy, pues, yo he cubierto su programa. Espero haber estado a la altura de mi amigo Piero, que la verdad que es un crack en todo sentido. Ya mañana vuelve a su horario habitual. A mí me pueden escuchar desde las 6 de la mañana hasta las 9 en el Flow de Radio La Zona. Viene en breves instantes mi causita Energizona, mi causito urbano, para meterle harta actitud, harta buena vibra, harta energía, que es un crack también súper bravo. Así que ya sabes, ¿qué es lo que tú tienes que hacer? En las encuestas responder Radio La Zona. Nada más, eso. Eso ya nos ayuda un montón. Ya sabes que eso de alguna u otra forma es la recompensa que nosotros queremos de tu parte. Responder en las encuestas Radio La Zona. Si te gusta el contenido, si la pasas bien, ya sabes, también ir a las redes sociales de Radio La Zona. Como todo, darle like, compartirlo, comentar de todo un poco. Conmigo hasta mañana a las 6 de la mañana, con Jotita Benz, con Emiliano, con Ricky Show, con Pati Lorena, que también está aquí, con la señorita Vane Vane, que también nos trae todas las cosas de espectáculos, chismes y más. Cuídense mucho, que tengan un lindo día y ya saben, mañana volvemos con todo. Hasta mañana, goodbye, arregua. Vamos con más música. Eso ha sido el break de Radio La Zona. 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
3: 12 y 52. 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
6: El Mundial 2026 ha facturado una cifra récord estimada de más de 13.000 millones de dólares para la FIFA, un 70% superior al Mundial Qatar 2022. Estos montos se distribuirán en una bolsa histórica de premios para las 48 selecciones participantes, donde el campeón se lleva 50 millones de dólares.
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3: 1:47.
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3: 1:50. 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
0: Con 8 minutos por aquí el DJ Urbano desde Radio de la Zona te enciende. Ya se vienen las fiestas patrias, causa. Y de verdad que pocas casas he visto yo y me da mucha pena, porque hay pocas casas con su bandera afuera, hay pocos peruanos con su escarapela caminando. ¿Qué pasa? Habían sacado, yo quiero que Enrique me des con esta información. ¿Hay multa o no hay multa por no poner la bandera? Bueno, ¿sí hay multa? No, ¿sí hay multa? ¿Y por qué no? ¿Cómo?
2: Hay multas de hasta 4.000 soles según en el distrito donde vivas.
0: ¿Ah, sí?
2: Sí, así que saquen su bandera de una vez. Porque
0: saque, por favor,
2: si la municipalidad, cualquier municipalidad quiere molestarlos en su casa, lo va a hacer. Tiene toda la autoridad de hacerlo.
0: Verdad.
2: Así que si alguien quiere por ahí molestarte con ese tema, alguna municipalidad lo va a hacer porque tiene toda la arma legal. Así que saca tu banderita, pon tu banderita.
0: Saca, caramba, saca la bandera. Sobre mi pecho llevo tus colores. Así que, por favor, arrancamos zona de pedidos desde la número 1, Radio de la Zona te enciende. Mi número es el 941-80-2192. Dímelo, mi King, ¿cómo vas a esta hora de la tarde? ¿Ya cumpliste la cuota o no, mi reina hermosa? Ya cocinando. Los chicos a esta hora están ensayando seguramente la marcha, la danza, las exposiciones, los exámenes que ya se vienen. Por favor, oh causa, ponte serio y estudia miércoles. Estudia. Después vas a acabar así siendo, no sé, locutor de radio. 941-80-2192 es mi número de WhatsApp. Arrancamos zona de pedidos. Somos Radio de la Zona. Te enciende, mi amor.
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1: Vamos, listo. Salud, muchachos, por esa mujer.

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6: 2:22.
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3: 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Estamos radio de la zona, atención, de mi número, el 941-802192.
4: Hola, bonito, precioso, ¿cómo estás?
3: Hola, Mari.
4: Espero que hayas pasado muy bonito tu cumpleaños. No te pude saludar.
3: Lindo, la pasé.
4: Lo máximo. Ya te dije.
3: Gracias, reina.
4: Traes alegría, uno, por más que esté triste. Te mando un abrazo fuerte, fuerte, fuerte.
3: Igual.
4: Un favor, ¿podrías ponerme la canción de Don Omar, Angelito? Gracias, y escucharme y vas a la atención.
3: La pongo. Atenta porque la pongo en un toque. ¡Hala, mi causa, Adrián!
5: Hola, DJ Urbano. ¿Cómo estás? Aquí tu amigo Jesús Adrián.
3: ¿Cómo estás?
5: ¿Me pudieras poner la canción El Señor de la Noche de Don Omar, por favor?
3: También, Don
5: gracias.
3: Omar.
5: Radio La Zona te enciende. Mi canción favorita, El Señor de la Noche. DJ Urbano, eres el mejor. Gracias.
3: Ponemos entonces El Señor de la Noche de Angelito, ¿ya? Al toque, ¿ya? Así al hilo. 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
3: 2:52. 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

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Se vienen los clásicos del reggaetón. Hoy martes de lo más... Ah, no, de los dos. Hoy martes de matiné, ¿no? Puro martes de matiné. Así que, por favor, atentos, atentas, porque se vienen los clásicos del reggaetón en la próxima hora. Somos Radio de la Zona. Te enciende. Turno para la bichota, mi amor. Dice que eres un papacito, bebé. A ver, un besito, un besito.

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zona somos los reyes de los clásicos del reggaetón. Somos los reyes del perreo, mi amor. Chicas y muchachos, sean bienvenidos y bienvenidas a los clásicos del reggaetón.

0: puro copy-paste. Tratan de imitarnos, pero no podrán copiarnos, mi amor. Tú sabes. Aquí estamos los reales. Somos los reales, bebé. Somos los reales. Y hoy, martes de matiné. Así que puro perreíto del party, puro perreíto de la mata. Vamos a pariciar, mi amor. Vamos a pariciar, bebé. Que lo... Somos Radio de la Zona Tensiento y martes 21 de julio, siendo las 3 de la tarde con 8 minutos. Presentamos los martes.
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0: Escucha, princesa.

0: de ahí.
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6: 3:22.
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0: Saludos para mi hermanito Joan La Voz. Está por Perú, ¿eh? Está haciendo cositas con peruanos. Atención a eso, ¿eh? Saludos para mi hermanito Joan La Voz. Encendido. 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
0: 3 de la tarde con 30 minutos presentando Clásicos del Reggaetón hoy martes.
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0: Y hablando de Joan Ortiz, el señor Joan La Voz, creador del Conejito, de Lo que pasó, pasó, también llega esta canción.

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3: Antes de seguir con los clásicos del reggaetón, con la programación habitual, quiero que me ayudes, por favor, para saber qué canción sigue, ¿ya? Tengo una duda dudosa, pero es que lo que pasa es que estas canciones que te voy a presentar son demasiado fuertes, ¿ah? Ambos son demasiados, son poderosísimos. Quiero que me digas, por favor, ¿qué canción sigue? Si esta canción... Cinco letras.
4: 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Nosotros somos el...
3: Alexis y Fido, vamos a ver, ¿cómo dice?
5: Entra al cuarto. Súbele volumen al radio. Que nadie se entere de lo que vamos a hacer.
3: Ya, ¿esa o esta ponemos?
5: ¿Quién te dijo que yo estoy, que yo estoy?
6: ¿Quién te dijo que yo estoy quitado?
5: ¿Quién te dijo que yo...
3: ¿Alexis y Fido o yo, Waldy Randy? ¿Con cuál nos vamos? 941-80-2192. Envíame un audio, el toque. ¡Ayúdame! Ambos son temones, ¿no? Ambos son pero temonzazos.
7: Bueno, pete las dos, pe, mano. Dale Zafiro a los dos, de una ya, de una.
3: Vamos a poner los dos, pe.
8: Urbanito, Alexis y Fido, pe, papi.
3: Alex, cinco letras, ¿ah?
9: Yo huele y Randy, mi amor.
10: Y Urbano, dale cinco letras, cinco letras.
3: Cinco letras,
11: Los dos, mano.
3: Pon
11: los dos, si no me metas floro, más nada. Ay, la zona. No,
3: tranquilo. Siéntate.
12: Yo, Wally Randy, DJ Urbano, gracias.
3: Yo, Wally Randy.
13: ¿Quién te dijo que yo estoy quitado?
3: Trae la paga para ver, usted monga.
14: Yo, Wally Randy Urbano.
3: Ay, Dios mío.
14: Yo, Wally Randy.
3: Dios mío. Yo no sé.
15: Alexis y Fío, ñañito. Vuelve, Don Omar.
3: A ver, cinco letras o un poco loca. Ya, os pongo las dos. A ver, vamos a ver si pongo las dos. Al toque, solamente tras audios que me digan pon las dos. Pongo las dos. Ahí, así pero pegaditas. Solamente quiero audios. Pon las dos, Urbano, y punto. Vamos a ver si votan por las dos.
12: Urbano, cinco letras.
3: Ya, así no juego, pues. Si me dice pongo las dos. Tú decides, ¿ah?
16: Fido, Alexis y Fido.
3: Uy, la gente no quiere las dos.
17: Pero la zona, buenas tardes, zona de Yogur y Randy, pe.
3: No, la gente no quiere las dos.
18: ¡Las dos, suéltalo! ¡Pero son las dos, Urbano!
19: Urbano, ponte las dos, pe, mi soli, vamos.
3: Un audio más y ya.
20: Ponte yo Wally Randy un poco loca. Y de paso también pone mi pedido, de acá.
21: Urbano, ponte las dos, mano, ponte las dos.
22: Urbano, ponte las dos, de una, go.
23: Urbano, quiero las dos.
3: Nada que hacer. Pero yo, dígame ustedes, ¿quién soy yo para yo decir que no? Si a mí también me gustan las dos, pecausa.
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3: Toma las dos, hombre.
4: Yeah. We back. Ja. Los reyes del perreo.
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3: 3:50. 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

0: Nosotros somos los Aran Mambichos.
1: Brrrea.
2: Me copia.
1: Oye, cerramos los clásicos del reggaetón. Somos Radio de la Zona 37. ¿Qué tal, Ramal? Qué rico martes, ¿eh? Mañana miércoles de puro romantiqueo, puro perreíto de la mata para llorar, mi amor. Para dedicar esa época del cole. Pero cerramos a esta hora ya los clásicos de reggaetón. Hoy martes, de lo más duro del género. El perreíto de la mata. Martes de discoteca. A esta hora, más o menos, entre 3 y media, 4 y media, 5 de la tarde, uno se iba al jone y no así con buzo de cole. Abusivo. Cerramos los clásicos, son

0: Fonseca.
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0: clase, no saben nada. Pa' que lo baile, mi amor.
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4: Buenas tardes. Hoy martes, no te cases ni te embarques ni en radio de la zona te apartes.
5: Ole, ole.
6: Un hombre serio.
4: ¿Cómo estás? ¿Todo bien? ¿Todo ready? ¿Todo bonito? ¿Cómo te va tratando la tarde, mi king? ¿Cómo te va tratando la tarde, mi reina? ¿Cómo va? ¿Cómo va? Escucha esta canción. Esta canción a mí me encanta. Escúchala, por favor.
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4: Oye, carajo, no te metas hoy. Tengo que escuchar la canción completa, hermano. Qué pesado eres a veces. Esta canción se llama Tutu, ¿no? ¿Y por qué pones a Camilo Urbano? ¿Por qué? Porque Camilo va por primera vez a Arequipa. El multipremiado cantautor colombiano anuncia su gira Camilo Tour 2026 y llega a la Ciudad Blanca con un show vibrante, lleno de emoción y buena energía. 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Qué linda canción, ¿eh?

0: En un toque te lanzo ya el tema de la tarde, ¿ah? Somos la número uno, esto es Radio La Zona, La Zona, La Zona. 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
8: 4 y 19.
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2: Ay, Dios mío, en una discusión acá con el jefe, con Patty, hemos quedado que el tema de hoy es yo nunca, pero nunca. Yo nunca, pero nunca miraría a la novia de mi mejor amigo. Yo nunca, pero nunca volvería a comer olluco. Yo nunca, pero nunca es el tema. A esta hora de la tarde somos Radio La Zona Te Enciende.
3: Por la mañana café.
2: Yo nunca, pero nunca. A ver, yo nunca, pero nunca iría
3: a tu balcón.
2: Iría a otra radio. Yo me muero en Radio La Zona. No iría a Megamix. No iría a Estudio 92. No iría a Radio Felicidad, a Radio Disney. No iría. Yo nunca, pero nunca le metería un lapo a Patty. Patty, ¿tú nunca, pero nunca qué? Habla, pesica, estamos en radio.
4: Nunca volvería con un ex.
2: ¿Nunca, pero nunca volverías con un ex?
4: No, jamás.
2: ¿Por qué? ¿Porque ya ves al diablo?
4: Claro, lo que ya ves al diablo no se recoge.
2: Sal de acá, recontra migajera. ¿Y si regresa el que vive en el RIMAC? ¿Tampoco?
4: ¡Hala!
2: 841-80-21-92. Yo nunca, pero nunca es el tema de la tarde. Vamos a ver qué dicen las people. La 941-80-21-92. Yo nunca, pero nunca.
5: Yo nunca, pero nunca. De los nunca. Trataría de asesinar a mi hermano. Jamás en la vida, porque lo amo, lo respeto. Aunque me lleve el pincho, pero lo amo.
2: No, cállate. Oh, Alfonso. Encima de Trujillo.
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2: Chamar, Alfonso, me van a cerrar el programa. Yo nunca, pero nunca. Somos Radio La Zona Te Enciende. Turno para tu infiel favorito.

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0: Señores, hacemos radio de la zona, te enciende. 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El tema es yo nunca, nunca. Yo nunca, pero nunca de los nunca. Nunca jamás. Tú nunca, pero nunca qué.
1: Yo nunca, pero nunca regresaría con el desgraciado de mi ex.
0: ¿Qué habrá pasado ahí? ¿Qué habrá pasado ahí?
2: Hola.
0: Hola.
2: Yo nunca, pero nunca dejaría mis tareas para la última hora.
0: ¡Eso! Es que tiene que ser así, hija. O hijo. Tiene que ser así, por favor. Nunca, pero después se te acumula todo. Y si mañana quieres ir al cine, a pasear, a los juegos, a jugar pelota, no sé, a jugar play, a salir con tus patas, no puedes porque tienes tarea.
3: Oh, ¿qué fue con ese hombre Trujillo tan loco?
0: Ah, tranquilo, mano, relájate, mano. Son cositas.
4: Yo nunca, pero nunca volvería a ser fan del peor equipo universitario de deportes, porque yo soy del equipo de Alianza Lima. DJ Urbano, arriba Alianza siempre.
0: No diré nada, Jesús Adrián. No quiero romper la amistad que tengo contigo, ¿eh? Por favor.
2: Hermanito, yo nunca dejaría Radio La Zona porque es lo máximo. Con más que estás tú, hermanito.
0: Buena.
2: Ya escucharé Radio La Zona, te enciende.
0: Gracias, María. 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
3: 4:52. 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
5: La selección campeona del mundo 2026 ha recibido el premio de 50 millones de dólares, 8 millones de dólares más de lo que recibió Argentina en el Mundial Qatar 2022. La selección subcampeona, la finalista, ha recibido 33 millones de dólares en premios.
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5: Estamos encendidos, papi. Estamos encendidos, papi. Estamos encendidos, mi amor. 5 de la tarde y 14 minutos. Estamos ready, la zona te enciende. 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Somos Radio La Zona, te enciende. 941-80-2192. Yo nunca, pero nunca, jamás
6: me pondría en la camiseta de los descendidos, los de segundo.
5: ¡Ah, basta, hombre! ¡Por favor! ¡Tranquilidad! ¡Relajado! ¿Por qué meterse con los equipos? ¿Dónde está la gente de la U? ¿Dónde está la gente de la Alianza? Dios mío, 5 de la tarde con 15 minutos. Yo nunca, nunca es el tema. Yo nunca pondría una cuña mal puesta en una canción, mi querida Ale Sánchez. Sí, no me acuerdo.
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6: 5 y 23.
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0: 5 de la tarde con 36 minutos. Somos Radio La Zona, te enciende.
1: ¿Qué tenemos, DJ?
0: Y el tema de hoy es...
2: Que comience la fiesta.
0: Mesa que más aplauda. Yo nunca, nunca. 941-80-2192. Mira lo que me dice ella, mano.
3: Hola, ¿cómo está? Buenas tardes. Yo nunca, nunca seré infiel. No creo.
0: Y todavía se ríe, aún. ¿Te das cuenta? Pero dime, ¿te das cuenta? No, es que los hombres somos los que sufrimos aquí. Nosotros somos las víctimas. Por favor. Mejor vamos con un clásico del reggaetón. Ya somos Radio de la

0: caso.
1: Harían la broma, vayan la broma, rebato cubano.
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3: 5:48. 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
6: 5:48. 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
8: La selección campeona del mundo 2026 ha recibido el premio de $50 millones, 8 millones de dólares más.

0: premios.
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0: tienen nada que hacer esas mujeres. Bueno, people, me voy. Ha sido un placer estar con ustedes desde las 2 de la tarde aquí en Red de la Zona Te Enciende. Cuídense mucho, se viene buena música. Música continuada. Desde la número 1, Radio de la Zona Te Enciende. Me encuentras en todas las redes como @djurbano.perú. Estoy en todos sitios, ¿ah? ¿Eh? Hasta en la comisaría, ¿está mi nombre o no? Ni idea. Y yo qué sé por qué estará ahí.
1: Sé que yo me estoy curando esa verdad.
0: Los dejo con la bichota y la canción del disco Mañana Será Bonito. La canción se llama Amargura. Estamos Radio de la Zona Te Enciende.

0: Saludo especial para la jefa. Saludo para Ale Sánchez. Está encendida con Radio La Zona. Increíble.
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7: 6 y 23.
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3: 6:52. 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